¡Atención! ¿Pensaron que nos olvidamos de ustedes? ¿Pensaron que no íbamos a volver? ¿A que no adivinan quién regresó?

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1: Y de la hermosa niña nos vamos hasta la tierra del pura vida, Costa Rica. Y quiero enviar un saludo a la familia Umaña en Naranjo, para la familia Sandí en Zarchí, también con mucho gusto para mi amigo Gerardo, para mi amigo Alex y todo el personal de Viejillos Bar y Restaurante en Zarchí Sur, la familia Castro de Alajuela, familia Fonseca también en Alajuela, a la familia Rojas en San José, para Cinia allá en Turrialba, y también con mucho gusto para José Luis Castro, que nos está sintonizando en estos momentos en la bella ciudad de San Francisco, California, oriundo de Costa Rica. Para todos los ticos alrededor del mundo, ticos around the world, ticos get together at Winter Park en California.

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Para todos mis paisanos costarricenses, les envío un caluroso saludo. Y ahora vamos a brincar el charco porque nos vamos hasta Barcelona, España. Saludos para Concepción Corbella Morales, allá en la hermosa ciudad de Barcelona. Y también saludamos a mis amigos en Madrid, para mi amigo Juan Carlos, director de Madrid. También para Maripilia y en Valencia. Saluditos para Juanita. Saludos también a la familia Mirapelles. Noches de Barcelona. Guitarras flamencas. Esperamos que disfruten de esta música, de estas canciones de Iberoamérica, cortesía de Pampers, la línea que garantiza que todo bebé estará seguro.

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A nuestra gente del Caribe le enviamos un cariñoso saludo. La República Dominicana, Puerto Rico, Cuba,

ese sabor latino. Lo disfrutas en Canciones de mi Pueblo. María del Carmen Godoy, de la zona 7 de la ciudad capital de Guatemala, se reporta vía Twitter. Nos pide una canción con Alicia Zurdia, La Alondra de Guatemala. Un saludito con mucho gusto para Ana Margarita Chan y para Oscar Chan. De la hermosa Guatemala, tierra del Quetzal. Luna de Xelajú.

Qué hermosa voz poseía Alicia Azurdia. Qué hermosas canciones, qué bellos temas. La Alondra de Guatemala. Los interpretó Luna de Xelajú. Y de Guatemala nos vamos hasta la isla de Cuba, que ha dado grandes músicos, poetas, compositores. Y de ahí precisamente es a quien se le considera uno de los cantantes, mejores cantantes de Cuba, el mejor, diría yo, cantante folclórico cubano, Silvio Rodríguez Domínguez, considerado líder de la nueva trova. Y precisamente él ha conquistado millones de admiradores con sus canciones. Y quiero compartir en Canciones de mi Pueblo, aquí en el show de Tony Franco, este tema, que es uno de mis favoritos. Espero que también usted lo disfrute. ¿Quién fuera?

duda alguna, uno de los mejores trovadores de América, Silvio Rodríguez, ganador no solamente el 2014 de un Latin Grammy, pero también en el 2010 y el 2007. En el 2014 lo ganó por la canción del año, en el 2010 y en el 2007 al mejor álbum cantautor. Y aparte tantos otros premios que ha recibido por toda Latinoamérica, reconocido mundialmente.

Aprovecho para enviar un saludo especial para Belkis Concepción Ayala, también para Odalis, parte de Antonio y Arturo.

prepárense porque de Cuba vamos a viajar a México, a Brasil, a Veracruz nuevamente. Nos vamos a ir hasta España, Venezuela. Con la música y el sentir de Iberoamérica a través de su música. Un saludo para la familia Murillo en El Salvador, mi buen amigo Carlos, siempre escuchándonos, siempre atento a nuestra programación. Muchísimas gracias, Carlitos. Continuamos. Vamos a enviar este tema a Moisés Armenta en Ensenada.

0: 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Escuchamos a Luisito Rey, su hijo, Luis Miguel, siendo un jovencito apenas.
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0: Cantaba esta canción de su padre, Luisito Rey.

Ese tema que acabamos de escuchar frente a una copa de vino, lo cantaba Luisito Rey, también lo cantó su hijo Luis Miguel, y este tema que escucharon en este programa lo cantó Isan Yunas, el hijo de el cantante Marcos Yunas y también nieto de Diango. Este jovencito Isan es actor y cantante y hace el papel de Luis Miguel como adolescente. Y este tema que escuchamos en Canciones de mi Pueblo fue cantado por él. Él actúa en la serie Luis Miguel. Si ustedes la vieron, se enteraron de muchas partes dentro de la vida de Luis Miguel, que él cayó por mucho tiempo, pero fueron expuestas en esta serie. Y si no has visto la serie, búscala en Netflix, Luis Miguel, la serie. Continuamos ahora sí con Quinto Criollo, el tema Gaita a Santa Lucía, de el álbum Folklore de Venezuela, aquí en Canciones de mi Pueblo. Luego vendrán las voces rancheras del álbum 20 grandes éxitos de la canción mexicana para interpretar el tema La Viquina, y Oscar Chávez del álbum Oscar Chávez con Amor, las más bellas melodías por ti, nos interpretará un tema, La Vejez, que nos ha pedido el señor Antonio Reyes desde la ciudad de Valencia. Con mucho gusto continuamos con Canciones de mi Pueblo, sin comerciales, por cortesía de Pampers, la línea para todo bebé. 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

0: 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Además, también los puedes escuchar en cualquier rincón del mundo donde llegue la señal de internet. Y estamos recorriendo Iberoamérica con el sentir de nuestros pueblos a través de sus músicas. Cremier, saludos para la familia de mi amigo Vicente Villa aquí en Santa Fe Springs, California. Saludos para Jorge González y familia en Pico Rivera. Saludos en Mazatlán también, al profe, a su esposa Josefina, a sus hijos también. Saludos para toda su familia. Saludos a nuestra gente en Ocotlán, Jalisco. Saludos para Magda, saludos para Ana Cristi, para Toño Segueda. Saludos también a mi amigo y corresponsal de El Noticoto, nuestra revista. 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Y además estaremos a través de el show de tonyfranco.com y de radiosensaciondigital.com trayéndote los resultados de todos los partidos del Mundial 2026, que ya empieza dentro de 4 días, y estaremos en la fiesta del Fan Fest aquí en Los Ángeles viendo el partido de Sudáfrica frente a México al mediodía. Sigan disfrutando de la música de nuestros pueblos de Iberoamérica aquí en Radio Sensación Digital.com.
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Escuchábamos a José Luis Duval, Mi Viejo, dedicada para todos los padres que aún siguen vivos y aquellos que para siempre siguen viviendo en nuestra memoria, aunque ya hayan partido a mejor vida. Vamos a continuar con el trío Los Panchos, saludando a Leticia Morales, aquí en la ciudad de Los Ángeles, que me pidió este tema desde hace varios minutos y con mucho gusto voy a complacerla. Leti, aquí tienes tu canción, disfrútala, una de mis favoritas con Los Panchos.

0: llega ahora Lola Beltrán.
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0: Nos queda tiempo para un par de canciones más.

0: llega Nicho Hinojosa con el tema solicitado por mi amigo Javier de aquí de Los Ángeles. A veces. Y con esta canción nos estamos preparando para decirles hasta el próximo programa.
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sido un placer acompañarles en un programa más de Canciones de mi Pueblo. Nos vamos con las guitarras flamencas bamboleando. Feliz fin de semana, sigan disfrutando de nuestra variada programación. Un saludito para Cindy López en Nueva York. Hope to see you soon, Cindy. Enjoy your weekend. Un saludito para Mario Javier en San José, Costa Rica.

recuerden, sean felices, pero sin pisotear jamás la felicidad de los demás. Muy importante. Y no se olviden de poner su granito de arena para hacer de este mundo un lugar mejor para vivir, para nosotros y los que vienen detrás de nosotros.

Sean todos ustedes bienvenidos al programa Canciones de mi Pueblo, donde tendremos para ustedes, como es costumbre, nuestra música de Iberoamérica. Disfruta de un programa diferente aquí en Radio Sensación Digital, en el show de Tony Franco. Gracias por acompañarnos.

nuestro tema musical del programa, interpretado por Sazón, The Quartet. Quiero enviar un saludito a mi amigo Miguel y a todos los integrantes de este fabuloso grupo.

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0: casa, ¿qué pensaban de nuestra separación?
1: Mi mamá es la mujer más feliz del mundo. Esa camisa es nueva, ¿verdad?
0: Sí, ¿te gusta?
1: Me encanta. Además, te cortaste el pelo.
0: Bueno, es que intenté un cambio completo. Pero quiero que me digas una cosa. Realmente,

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de los éxitos de King Clave, Abeja Reina en Serenata Romántica, en Radio Sensación, robando tu corazón con nuestra programación.

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Llega Napoleón, un gran compositor y cantante mexicano que, por cierto, anunció ya su retiro definitivo. Y este es uno de sus tantos éxitos. Cuando después de tantos años nos encontramos nuevamente con quien fue el amor de nuestra vida, muchos sentimientos vuelven a brotar, pero a veces es demasiado tarde. 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

Llegamos así al final de nuestra serenata romántica. 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
1: Este es tu programa Serenata Romántica. 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

0: grande.
1: Gracias, Leo, gracias.
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1: Qué alegría.
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0: qué final, maestros, ¿eh? Maravilloso.
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0: Miren, plebe, no hay que dar sinvergüenza, pero sí hay que decidir lo legal.
1: Una en el día y la otra en la noche.
2: Oiga, don Chema, ¿a usted le gusta una en el día y otra en la noche? Primero que todo, vamos a saludar a nuestra gente, a la raza que nos escucha a través de Radio Sensación Digital y el show de Tony Franco.
3: Buenos días, buenas tardes, o buenas noches, diámelo.
2: Rocío Dúrcal, me gustas mucho.

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1: Ándale pues, sus amigos Los Elementos de Culiacán, nuevamente cantando corriditos y canciones. Un saludo para mi compa Servando y todo su equipo. Ahí les mandamos un corridito nuevo, Muchacha Rancho, es para que nos apoyen. A ver si les gusta. Márquenle, compa Fermín.

Pancho, sí señor. Torito, con mucho gusto para Jorge, para mi amigo Mateo Lucas, para mis amigos allá en el Pollo Loco, cerca del monte. Y gracias por estar sintonizando el show de Tony Franco.

0: voz de mando, el mayor no se le raja.
1: O sea que yo no me rajo, ¿verdad, Melo?
0: Bueno, no dijeron el mayor de edad, don Chema. En serio, no dijeron el mayor de edad.
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0: Bueno, vamos a continuar. Doña Chuyita me dice: oiga, Tony, ¿no pudiera poner una cancioncita de Angélica María? Claro que sí, doña Chuyita, para eso estamos. Aquí cubrimos todas las épocas de la música regional mexicana. Aquí tiene su canción con Angélica María. Tú sigues siendo el mismo. Ay, don Chema, esa dedicada también para usted. Usted sigue siendo el mismo. No se baña, no se corta las uñas.
1: No, pues ¿para qué? Si pues para irme a crecer otra vez, mano, ¿para qué me la va a cortar?
0: Ay, Dios mío, ayúdame, ilumínalo. A ver si para estas fiestas que vienen usted se pone guapo, don Chema. A ver si agarra novia. Doña Chuyita, felicidades.

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Continuamos con la música, los éxitos de ayer y hoy. Germán Montero, a través de un vaso.

0: Estás escuchando a toda banda mariachi y acordeón, con lo mejor de la música regional mexicana de todos los tiempos. Y van a estar desfilando por nuestro micrófono Pedro Fernández, el grupo Intocable, la arrolladora banda El Limón, Vicente Fernández, los cadetes de Linares, Voz de Mando y muchos, muchos más, José Alfredo Jiménez, todas las peticiones que nos han hecho. Y recuerden que nuestro programa es de lunes a sábado, y también los domingos tenemos programas especiales como Manantial de Agua Viva, En Concierto, Desfile de Éxitos y muchos más. 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Vamos a continuar con esta canción de Pedro Fernández, y quiero saludar a la familia Murillo allá en El Salvador, que siempre nos sintonizan, a uno de nuestros primeros radioescuchas en la era digital, y a ellos también les gusta la música, y sobre todo dice la canción de Pedro Fernández, Amarte a la Antigua. Y don Carlos Murillo nos dice, qué bonito es amar a la antigua. Al señor Tony Franco, viera que disfruto mucho esta canción porque me recuerda cómo conquisté a mi mujer, aquellos tiempos en que a veces pues teníamos que darle las rosas a través de una reja porque no los dejaba el suegro entrar a la casa. Pues aquí tienes tu canción y un saludo para toda la familia Murillo y para todos los amigos que nos escuchan allá en El Salvador, en Santa Ana, en la capital. Y un saludo para toda nuestra gente bonita de México, Centroamérica y Sudamérica.
1: Ahora ya no da flores, mano. Ahora nomás le pregunta cuánto dinero tienen en el banco, ¿verdad, mano?

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Aquí te complacemos al instante. Para mi amigo Jorge Lemus, con mucho gusto le voy a enviar este tema que nos solicita Edwin Luna y la Tracalosa de Monterrey, del álbum La Revancha, el tema Supiste Hacerme Mal. Disfrútalo, amigo.

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0: 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Banda sinaloense de Sergio Lizárraga, la famosa banda MS, con uno de sus temas favoritos que nos han solicitado aquí al show de Tony Franco. Bueno, también escuchamos a Ariel Camacho y Te Metiste, Joan Sebastián con el tema Un Idiota.
1: ¿Qué pasó, Mario?
0: No, así se llama el tema, don Chema. No se apunte, no se apunte.
1: Yo sé, Chema.
0: Y también, bueno, tenemos muchas canciones. A ver, don Chema, a usted que ha estado contestado el teléfono, ¿cuál le han pedido?
1: Pues a mí nomás le pedimos una de Todos Quieren Hablar Contigo, mano. Me pidieron la de Le Hace Falta Un Beso con el Chapo. A ver si la dedicamos a doña Mercedes ahorita, ¿sí? A doña Mercedes Arroyo, que nos está escuchando en San Diego, California.
0: San Diego, California nos escucha también. Bueno, vamos a complacer con ese tema, el Chapo de Sinaloa. Por cierto que estuvimos platicando con el Chapo recientemente cuando se estuvo presentando aquí en el Pico Rivera Sports Arena. También estuvimos en vivo en ese programa. Uno de estos días vamos a repetirlo para que ustedes disfruten todas las bandas que estuvieron en el Pico Rivera Sports Arena. Estuvimos transmitiendo en vivo. Y vamos a traerles a ustedes al Chapo de Sinaloa con este tema, Le Hace Falta Un Beso, que por cierto también lo grabaron en a ritmo de cumbia mis amigos de Viejillos, el grupo Viejillos, al son de Viejillos de Costa Rica. Les envío un cariñoso saludo, les quedó muy bien por cierto este tema. Un saludo para mi buen amigo Alex. Recuerden que para divertirse en grande allá cuando visiten Costa Rica, no pueden dejar de ir a Viejillos Bar y Restaurant en Sarchí Sur, Alajuela, Costa Rica. Continuamos aquí con saludos, con mucho gusto también para la familia de mi buen amigo Beto Jiménez, aquí en la ciudad de Los Ángeles. También saludamos con mucho gusto a Arturo y también para Carlos y para Susana, que nos están escuchando en la ciudad del Monte, California. Allá en el Distrito Federal tenemos muchos radioescuchas para todos los panaderos de Rositas, la panadería allá en el Distrito Federal. También saludamos con mucho gusto a la familia de mi amigo Joaquín Villanueva en el Distrito Federal. Y con mucho gusto, después del Chapo, te vamos a poner tu canción de Puño de Diamantes con el grupo Duelo, con mucho gusto. También vendrá Intocable, Pepe Aguilar, Gerardo Ortiz, Carlos y José, Pedro Fernández, Javier Solís, Los Rieleros del Norte, Banda del Recodo, Alejandro Fernández, Babi Pulido, Miguel Aceves Mejía. Vamos a recordar sus canciones, Los Cadetes de Linares, Chalino Sánchez. Quédese con nosotros, la música es constante y sonante aquí en el show de Tony Franco. 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Continuamos.

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hermosa canción de Pepe Aguilar. Y qué bonito espectáculo también que nos brinda él, como lo hacía su padre Antonio Aguilar, ¿verdad? Con los caballos, los, y su hija y su hijo. Y por cierto, felicidades también a su hija, ya nominada a los Grammy y ha participado también en grandes eventos. Hemos visto a la familia Aguilar crecer a través de los años, no solamente físicamente, pero también a través de su legado musical. Más adelante tendremos otra canción que nos pidieron con Pepe Aguilar, Por Mujeres Como Tú. Y vamos con mucho gusto por el momento a complacer a la señora Josefina Barrientos, allá en Guatemala. Nos pidió una canción con Carlos y José. Dice, cualquiera de Carlos y José, le gustaba mucho a mi papá esas canciones mexicanas. Bueno, pues con mucho gusto vamos a complacerte con la una de las canciones que eran favoritas de tu padre, esta canción ya de muchos años, pero que nunca pasa de moda, con Carlos y José. El temita para todos ustedes, especialmente para nuestra amiga la señora Josefina y para toda la familia Barrientos. Aquí tienes el tema.

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Teníamos al grupo Intocable y Fuerte No Soy de su LP Contigo, aquí en la Toda Banda Mariachi y Acordeón. Quiero recordarles, amigos, que tenemos una gran variedad de programas. Le ofrecemos a ustedes también el programa de rumba, música tropical, merengue, cumbia, salsa, música en inglés rítmica. Todos nuestros programas son en inglés y en español, excepto este programa que está dedicado a la música regional mexicana, pero todos los demás programas incluyen éxitos en inglés y en español de todos los tiempos, lo que hace diferente a nuestra emisora Radio Sensación Digital y el show de Tony Franco. También tenemos programas como Viejitas pero Bonitas. El programa se llama Rocola Musical. Te ofrecemos los éxitos de los 60, 70, 80 y 90. También por las tardes, de lunes a sábado, tenemos los grandes años del rock and roll. Vas a escuchar a Maná, vas a escuchar también a los Creedence, los Rolling Stones, los Beatles, Elvis Presley y también, por supuesto, los grandes grupos del rock en español de todos los tiempos. Y vamos a también a invitarte a que escuches Onda Grupera, los grupos musicales que han hecho historia de las décadas de los 70s, 80s, 90s y también de grupos actuales, aunque ahora la música predomina el ambiente de banda, ¿verdad? Pero nosotros te ofrecemos Onda Grupera de lunes a sábado. Los miércoles tenemos Onda Grupera de Los Ángeles y revivimos los grupos musicales que hicieron historia aquí en la ciudad de Los Ángeles, California. Y quiero enviar un saludo a todos sus integrantes e invitarlos a que se unan a nuestro grupo en Facebook, Onda Grupera. Puedes participar y encontrarte con amigos de diferentes grupos musicales. 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Continuamos con más música, menos bla bla bla, para que tú disfrutes los éxitos musicales de Pepe Aguilar, los Cadetes de Linares, la adictiva banda de San José de Mesillas, Cristian Nodal, los Rieleros del Norte, Banda El Recodo, Javier Solís, Grupo Pesado y muchos más. Aquí tenemos a la adictiva banda de San José de Mesillas y el éxito Te Dirán, para saludar a mi amigo Héctor en la ciudad de Norwalk, California, y también a los amigos de Pico Rivera, para Saúl Mesa y para su familia.

0: mujeres como tú.
1: Hay hombres como yo, dámelo.
0: ¿Quién sabe, don Shima? Porque con esa billetera tan vacía, ¿quién sabe si le van a hacer caso?
1: No, te digo que las mujeres no me interesan. Antes con un besito, con un ramo de rosas. Ahora no, pues hay que tener el carro del año, ¿verdad?
0: No, pues ahí trae usted su carro convertible.
1: ¿Cuál carro convertible, hermano?
0: El que siempre ha tenido.
1: ¿Cuál?
0: Pues ese que de día sirve para vender paletas de helado y en la noche se convierte para vender carritos de... Digo, para vender hot dogs.
1: Híjole, Mario, no seas sangrón, pero...
0: Bueno, ya. Vamos a dejar el cotorreo, don Chema. Quiero enviar un saludito allá hasta el Distrito Federal también para mi amigo Jorge Vargas, gran amigo que tenemos el placer de conocer a través de las redes sociales y que siempre está pendiente de nuestro programa. Jorge, un abrazo para ti y también un saludo muy especial. También para aquí en Los Ángeles, aquí por la ciudad de Compton, mi amigo José... le enviamos un cariñoso saludo a él. Siempre se la pasa arreglando computadoras, vendiendo ahí en el Swap Meet de Compton. Un saludito para ti, José. Un placer saludarte. 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Y continuamos saludando a toda nuestra raza y amigos. Aquí tenemos a los cadetes de Linares. Envío un saludito para mi amigo Moisés Armenta, allá en la ciudad de Ensenada, Baja California. También quiero saludar a mi amigo Alfonso Silva, y para Vicente y Octavio Villa, y también un saludito para mi amigo Jorge González del Toro.

0: hermosas que han ellos interpretado.
1: Jardinero, cocinero.
0: Para toda la raza, los amigos que trabajan duro, como jardineros, cocineros, lavaplatos, le echan muchas ganas y a veces los explotan en largas horas y solamente les pagan a veces menos de lo mínimo. Y están aquí porque luchan por un futuro mejor, para enviar dinerito para sus familias. No están aquí, señor Trump, porque ¿qué? Son personas que vienen a hacer daño o a hacer mal. Para toda la raza trabajadora, les enviamos un cariñoso saludo de parte de sus amigos del show de Tony Franco. Y para todas aquellas personas que a veces pasan las navidades, las fiestas, Día de las Madres, Día del Padre, y no pueden visitar a su familia o estar al lado de sus seres queridos. ¿Por qué? Porque simplemente no tienen un documento legal que les pueda volver a abrir las puertas. Y pasan años, y a veces sus hijos crecen, y no los ven hasta cuando ya están adolescentes. Un saludo para toda nuestra raza trabajadora. Y esperamos que su situación cambie, sobre todo para aquellas personas que ya tienen años, aquellos estudiantes que tienen luchando y viven con esos nervios, ¿verdad? Cada día, qué va a pasar mañana. Para todos ustedes, les enviamos un cariñoso saludo a través del show de Tony Franco y cuenten con todo nuestro apoyo incondicional. Seguimos a través de A Toda Banda, mariachi y acordeón. Y recuerden, hay muchas personas que ya están aquí, que ya son tercera generación y que a veces se ríen, se burlan, están en contra de los inmigrantes. Se olvidan de dónde vinieron, se olvidan que sus padres vinieron sin documentos también aquí para darles un futuro mejor. Recuerden que la vida da vueltas. Hoy estás arriba, pero mañana quizás estés abajo y la ayuda la recibas de la persona que menos pensaste.

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0: ¡Maldita sean los besos que tú me diste a mí!
1: No, don Chema, por favor, mejor sílvela. Oiga, don Chema, cuando uno está enamorado, pues, ¡ah, qué rico los besos, ¿verdad? Ya después, ¡ay, como que se acaba lo bonito, la magia del amor!
0: ¡Malditos sean los abrazos que tú me diste a mí!
1: No, oiga, don Chema, sílvela, por favor, sílvela, que mis oídos... Bueno, y maldito sea el dinero, ¿verdad, don Chema, que le dio también a usted?
0: No, no, el dinero no, no hay que renunciar al dinero. La lana que se deje caer con la lana, no importa.

0: ojalá que se muera, don Chema.
1: Híjole, madre, ¿cómo eres gacho?
0: No, ojalá que se muera de risa. Ahorita le voy a platicar un chiste, pero fuera del aire, ¿ok? Mientras tanto, vamos a saludar con mucho gusto a la señora Vilma y también a su esposo, el señor Raúl, que están en la ciudad de Los Ángeles visitando el de Guadalajara, la familia Gómez, a la familia de don Jesús Gómez, en la ciudad de West Covina, California. Le enviamos un cariñoso saludo para toda la familia Gómez, tanto en Jalisco como aquí en la ciudad de Los Ángeles. Y bueno, esta canción también se la queremos dedicar con mucho gusto para Isabel, de parte de su novio Jorge Luis Hernández. Él nos escucha en la ciudad de Tijuana, Baja California, ella en la ciudad de Rosarito. Le complacemos con ese tema de la arrolladora Van de Limón de don René Camacho, a quien enviamos un cariñoso saludo, del álbum Gracias por Creer, este tema, El Ruido de Tus Zapatos.
1: Híjole, más cuando traen tacón, ¿verdad?

0: Chema, y nuestra amiga Chita, a ver, Chita, pela un diente para nuestro público, pela el diente. Eso, mi querida Chita, don Chema, bienvenido.
1: Aquí estamos nuevamente para traerles mucha alegría en el show de Tony Franco y don Chema. A toda banda mariachi, acordeón, mano.
0: Así es, prepárate porque vas a escuchar los mejores éxitos de la música regional mexicana de todas las décadas. Y donde tú te encuentres escuchándolos alrededor del planeta Tierra, tengas una maravillosa mañana, tarde o noche. Iniciamos el programa más popular de la música regional mexicana de la era digital. 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

Ya. Parece que me están esperando. Es cierto. ¿Ya estamos listos? ¿Eh? ¿Qué cosa? Ya, está corriendo. Súbele, dame más volumen. Que se sienta el ritmo.

0: aquí en el show de Tony Franco. Vamos a seguir bailando. ¿Y quién viene por ahí? ¿Quién viene, señores?
1: Por ahí vienen las hijas de Don Simón.
0: Sí, pero ¿quién más viene para seguir bailando?
1: Oh, pues con el Ricky Iglesias. Ahí también vienen los muchachones. A seguir con el ambiente, la buena música en Radio Sensación.

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1: Esa es mi canción, maestro. Esa es mi canción.
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2: Para todos los guapos.

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0: Los Humildes, para saludar con mucho gusto a mi amigo Santiago en la ciudad de Los Ángeles. Y también estamos enviando saludos allá hasta Fresno, California, a la familia Martínez. Saludito también con mucho gusto para Chuy, a Vega aquí en la ciudad de Los Ángeles, en Pasadena, la familia González.
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0: Para Roberto.
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0: 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Y para la colonia hondureña, sopa de caracol.

Seguimos con el ambiente aquí en el show de Tony Franco. Derrumba con Radio Sensación.

Continuamos de rumba aquí en el show de Tony Franco. Gracias por acompañarnos, gracias por estar con nosotros. Y para todos aquellos que se han enamorado por internet, esta cumbia les queda, ¿verdad? Aquí tenemos un saludito para Patricia, de parte de Juan Carlos, que se enamoró.

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0: Este es el show de Tony Franco, la rocola musical. Gracias por escucharnos y gracias por tus mensajes. Sabemos que estás disfrutando de nuestra música, porque un programa como este no lo encuentras en cualquier radio. 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Continuamos con el show de Tony Franco y este programa especial, La Rocola Musical.
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0: 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Aquí estamos complaciéndoles a todos y cada uno de ustedes. Gracias y saluditos con mucho gusto a todas las personas que se están reportando y pidiendo sus canciones en la rocola musical. Y estaremos complaciéndoles uno por una. Así que, mientras tanto, sigan disfrutando de este temita. Un saludito con mucho gusto para nuestra amiga Irene. Nos pide este temita y con mucho gusto le vamos a complacer. Nos han pedido algunas canciones de César Costa y vamos a brindarles a ustedes algunos putpurrís de algunos artistas también en este programa especial La Rocola Musical.
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0: Escuchábamos a Polo con El Último Beso. Escuchábamos también a Connie Francis y Everybody Somebody's Fool. También estábamos recordando a los hermanos Carrión con Las Cerezas y Karina de España con este tema Viviré. Gracias por sus mensajes. Gracias porque les está gustando este programa, La Rocola Musical, aquí en el show de Tony Franco. Por supuesto.
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Vamos a continuar con los saludos también con mucho gusto para Oscar Marroquín aquí en Los Ángeles. Aquí tienes tu canción, Oscar.

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Recuerden a los mitos de España. Este es uno de sus grandes éxitos, Luces. Saludos para Maripili en Valencia, desvelándose con nosotros, aunque para ella ya es de madrugada, ya es de mañana.

ahora les presentamos a ustedes un éxito de 1969 con el grupo musical de Liverpool, Los Beatles, acercándonos más a la década de los 70s.

Saluditos para Salvador Lembus aquí en la ciudad de Los Ángeles. También estamos enviando saludos para la familia Orozco en San Diego. Saludos a los amigos de Baja California, para la familia de mi amigo Jorge Meléndez allá en Tijuana, Baja California. Para Moisés Armenta y familia en Ensenada. También estamos saludando con mucho gusto a los amigos de Mexicali. Saludito para Silvia Rodríguez, un saludito para José Cota. Saludamos también a Gloria Enríquez aquí en la ciudad de Valencia, California. Y qué bueno que le está gustando el programa. Vamos a entrar al año 1970 para iniciar las canciones de esta década. Y precisamente Julio Iglesias se escuchaba fuerte con este éxito de 1970 aquí en el show de Tony Franco.

0: 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Entramos a la década de los 70. Ahora sí, prepárate, no más interrupciones.
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amigos, ha llegado el momento de despedir Rocola Musical con los grandes éxitos de los 60s y los 70s. Esperamos que hayan disfrutado de nuestro programa y sigan en sintonía del show de Tony Franco y disfruten de nuestra programación.

Continuamos con Onda Grupera, los mejores grupos musicales de ayer, hoy y siempre. 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

0: Pacto de Montemorelos y este tema, una moneda, si la tuviera, que no compraría para ti.
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0: Saludito para Norma.

Saludos para Leticia y también con mucho gusto para mi amiga Silvia Arroyo, aquí en la ciudad de Pasadena, California. Aquí tenemos al grupo Miramar, también para complacer a mi amigo Rodolfo Mendizábal. Un saludo allá hasta Cuernavaca y también para el estado de Morelos. Saluditos para toda la gente que está sintonizando Onda Grupera. 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

0: El grupo Mojado. ¡Ay, el amor! Nos hace reír, nos hace llorar. Y ahora los Sapson nos hacen bailar. Suena dulce nena.
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0: Un saludito para Jolly Gaitán en México. Gracias, amiga, por estar en sintonía del show de Tony Franco. Un saludo muy especial para ti.

Para todas las nenas que ya están a punto de soñar. Pero no Irma, mi amiga Irma, Yasmín, Cindy, están todavía en Hooters. 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

Estás en sintonía de Radio Sensación, en el programa Onda Grupera, con los grandes éxitos de todos los tiempos de los mejores grupos musicales. Y recordamos esta canción con el grupo La Constitución de Los Ángeles, Juntitos, mi amor.

Los éxitos son continuos aquí en Onda Grupera. Canción tras canción. Recuerda que te damos 55 minutos de música o más, sin comerciales. Llega el grupo musical Los Condes de Los Ángeles y su tema Reina.

Grupo Bronco, no nos vamos a olvidar. Saluditos para Esther García y para Jolly y para todos los amigos del Club de Fans, el show de Tony Franco aquí en Onda Grupera. Continuamos con esta canción para saludar con mucho gusto a mi amiga. Ay, ay, ay. Esa niña bonita, Marisol Alfaro, de Costa Rica, residente en San Francisco, California. Pues miren este temita de Malo, allá por los años 75, 76, si no me equivoco. Dice que le gustaba mucho a su padre, que le quiere recordar con este tema, Suavecito.

0: de las inmortales de los 70s. En onda grupera Malo y Suavecito. Y ahora vamos a enviar un sorbito allá hasta la frontera, donde está nuestro amigo Amílcar, escuchando el show de Tony Franco y onda grupera, y quiere recordar una canción que le trae recuerdo de una exnovia. Dice, ritmo 7, de los grandes bailes que se llevan a cabo en el Nicteja. ¿Nos acordamos de ese salón? Claro que sí. Ahí usa María Victoria, Camilo VI, también a Ritmo 7. Y esta es una de las canciones muy populares, por cierto, de Ritmo 7. Te la presentamos con mucho gusto, Amílcar. De los Muecas, los Diablos, Unidad 5 y muchos más. Chicago.
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0: Los Abson, los Eagles, los Babies, los Ángeles Negros.
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0: Freddy Solitario, sigue con nosotros.

Bueno, y aquí tenemos ahora a los Muecas de Mexicali. Con un saludo muy especial allá hasta la Colonia Independencia para María Eugenia. Saluditos también con mucho gusto a mi amigo José Cota. Para Salvador Trejo y Rogelio, hermanos, amigos.

Quédate con nosotros porque todavía falta el grupo Chicago, los Diablos de Los Ángeles, los Abson, los Eagles, Baby Freddy's, el tiempo. Juanero, Chai Lights y

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